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6: En los originales, los de arriba, uy, hermano, ese man se está volando, y los de abajo.
7: Uy, uy, uy, ay, ay, ay, ay, no, no, no, qué coño. No,
8: bueno, vamos con hombre abajo, porque algunos dicen que este perro, pues bueno, no es exactamente un cocker spaniel. Recuerdo que alguna vez se habló en una locución de un cocker spanish, ¿se acuerda?
9: Ah, sí.
8: Eso para mí es inolvidable. En este caso, es un spaniel toy, que es la raza, que es una mezcla
9: pero enano, bonsai.
8: Exacta, es una mezcla entre cocker spanish, como no, decían.
9: No, no Joe Cocker.
8: No, no.
9: Exacto. Perros rabiosos, porque es que van a ser.
8: Exacto, también. Eso puede ser, exactamente. Y esta raza que aquí la conocemos como French Poodle, pero que en otros lados se conoce como Caniche Toy. ¿Usted sabe que se llamaba así Caniche Toy? El French Poodle en otros lugares se conoce así. Bueno, es una mezcla entre French Poodle y Cocker Spaniel. Aunque digamos que sea de acuerdo a ciertos
9: como
8: países.
9: Un cruce
8: Cocker Spanish.
9: Eso puede suceder, en un barrio pueden existir las dos razas, ¿no?
8: Y pues una noche así como
9: parquecito,
8: que, como que no importa nada.
9: De parque.
8: Sí, parque cruce oscuro, parque. Exacto, no pasa nada, exacto. Ahí. Bueno.
9: ¿Y se llama cómo?
8: ¿Spanish
9: Toy?
8: Se llama Spaniel Toy.
9: Spaniel.
8: Sí, Spaniel Toy.
9: ¿Pero es que es chiquito o qué es?
8: Sí, es chiquito. Y en este caso, pues es considerado hasta hoy el perro más longevo del mundo.
9: Uy, Dios
10: ¿cuánto?
9: Mío.
10: ¿Cuánto?
8: Su nombre.
9: Pobre niños que tienen ese perro.
8: Además, no, ¿cuáles niños? Ya son ya dos murieron de la familia. Ya dos murieron de.
9: O sea, de los padres adoptivos.
8: Claro, exactamente. Ya dos miembros de la familia fallecieron.
9: ¿Cuánto vive? ¿No? ¿Qué, 18 años o qué?
8: Claro, el promedio de vida de un perro es 16 años, 15, 16 años más o menos. Si son muy longevos, 17 años, pero hasta ahí llegan.
9: ¿Y este?
8: Este además sabe cuál era el nombre del perro, Lázaro. O sea, mejor.
9: Ah, sí,
8: entonces lo ven, levántate y anda a los 18. El tipo prum, se levantaba y seguía caminando. Duró 30 años este perro. Bueno.
9: ¿Qué?
8: Sí, se pusieron.
10: ¿Quién sabe cómo lo alimentaron?
8: Imagínate, nació
10: todo.
8: El 4 de diciembre de 1995. Estuvo.
9: Acaba de morir.
8: No, es que está todo tibio el cadáver. O sea, yo le estoy contando esto mientras veo las exequias.
9: O sea, ¿y quién lo enterró? ¿Los nietos de los viejitos?
8: Sí, claro, pues ya no quedaba nadie vivo de la familia que lo tuvo inicialmente, entonces se fue a un hospicio. Y bueno, finalmente, ¿cómo es la historia de este perro? Una mujer, una madre soltera de 29 años, en su momento dijo, este perro está muy bonito, y lo adoptó de un albergue. Y ella dijo, yo le voy a llevar este perro a mi mamá. Pero, entonces dijo, pero yo tengo como ganas como de quedarme con él. Bueno, finalmente se queda con él hasta estos tiempos. Ya estaba tan mal físicamente Lázaro que...
9: O sea, muy disminuido ya.
8: Sí, ya está muy acabado. Entonces, no podía oír, no podía ver. Dormía todo el día.
9: O sea, ni Jesús lo hubiera podido resucitar.
8: Y usaba pañales. Entonces, o sea, no había manera. Claro, porque si le decían, Lázaro, levántate y anda sordo, pues, ¿cómo va? ¿Cómo hacía caso? Bueno, la gente quedó muy aterrada, iban a visitarlo, iban en romería, acariciaban su bello pelaje.
9: O su pelaje, o su bello nomás.
8: Casi que es una redundancia el bello pelaje. Y algunos dijeron, yo creo que es trampa eso que tiene 30 años, yo creo 31 años, yo pero, creo que eso es carreta. Pero
9: lo pudieron demostrar con un certificado de nacimiento, ¿no?
8: Entonces, claro, pues obviamente, lo que pasa es que usted sabe que las notarías cuando están de 12 a 2, eso es un camello, llega el notario después del almuerzo, sí, sí, sí. No que la firma, eso es un camello. Entonces le mandaron a hacer una revisión al perro en el año 2024 para ver si en efecto cumplía con la edad que decía tener. La respuesta de la veterinaria que hizo todo el examen del perro es que no había pruebas concluyentes de que el perro tuviera esa edad.
10: Entonces,
8: parece que es falso, pero en su lápida dice 4 de diciembre de 1995, 15 de mayo del 2026. Descansa en paz.
9: ¿Y no dejó camada?
8: Ya murió. ¿Ustedes qué tienen? ¿Arriba o abajo?
10: Yo tengo abajo y es de la noticia de 5 italianos que murieron hoy en un accidente de buceo en las Maldivas, según informó el Ministerio de Asuntos Exteriores de Italia. Se cree que los buceadores murieron mientras intentaban explorar cuevas a una profundidad de 50 metros.
8: Cuatro pero eso de los, es bastante, además.
10: Muchísimo. Cuatro de los buceadores eran parte de un equipo de la Universidad de Génova. Se trataba de una profesora de ecología, su hija y otros dos investigadores. El ejército de Maldivas indicó que uno de los cuerpos había sido como encontrado en una cueva a unos 60 metros bajo el agua. Uh-huh. Y se creía que los otros cuatro buceadores también se encontraban allí. Sin embargo, la Cancillería italiana informó en un comunicado que otros 20 ciudadanos que estaban como a bordo del yate donde salieron los buceadores, sí, digamos, sí se encuentran ilesos y están recibiendo asistencia en la Embajada de Italia. Uy. Sin embargo, no, o sea, falta encontrar dos de los cinco. Tres ya se hallaron, obviamente, pues, muertos y todo el claro. equipo de buceo dañado. En lo que se cree que es el peor accidente de buceo registrado en las Maldivas. Dicen que es pues como el accidente más grave que han registrado en su historia y que además era más, o sea, más que todo era como digamos un tema turístico, uh-huh. a pesar de que las personas que lo estaban haciendo pues eran expertos,
8: digamos, no eran unos principiantes.
10: Y toda la vaina. Los cinco italianos entraron al agua el jueves por la mañana, es decir, ayer, y hasta hoy pues los encontraron a unos 100 kilómetros al sur de la playa, pues, de donde salieron.
8: Bueno, tristísima noticia.
10: Abajo.
8: No más triste que la sí, de
9: abajo,
8: Lázaro.
9: Pero profunda.
10: Sí, muy un poquito. Abajo.
8: Me pareció más triste la de Lázaro, pero bueno. Carl, ¿arriba o abajo?
9: No sé, la verdad. ¿Podemos poner la sección de dientes?
8: Claro, sí, por supuesto. Pongamos dientes, me parece una gran idea. A ver, vamos a ver qué dice dientes. Vamos a ver.
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9: Bueno, eso tiene que ver con una ida a donde el odontólogo por Donald Trump.
8: Ah, ok.
9: ¿Qué pasó?
8: A ver.
9: Resulta que en la Casa Blanca hay una dentistería. Una clínica dental, o sea, con todos los fierros.
8: Bueno, está
9: literalmente.
8: Bien. Con todos los fierros, sí.
9: La creó el presidente Herbert Hoover en la década de 1930 porque le podía permitir a un presidente y de hecho al vicepresidente y la gente de la Casa Blanca, pues un tratamiento dental rápido, efectivo y privado de no tener que salir
8: a un consultorio.
9: A un consultorio, ¿no?
8: Mirar entonces, en el metro, pues, a ver
9: claro,
8: qué.
9: ¿No? Y realmente ese es una unidad médica que además está en el sótano de la Casa Blanca, si es que no lo remodelaron ya.
8: Ah, ¿no? Es probable, ojo.
9: No, pero de pronto para la gente que va a la fiesta, al ballroom próximo, puede ir a la dentistería de pronto si tiene una emergencia.
8: Exacto.
9: Opera 24 horas al día, los 7 días a la semana.
8: Hijo el diablo.
9: La dentistería de la Casa
8: puede
9: Blanca.
8: Puede ser, pero a las 3 de la mañana, ¿qué hace el dentista ahí?
9: O sea, sí. No tiene nada que hacer. La última persona que lo utilizó fue Joe Biden.
8: No.
9: Una vez que le dio un dolorcito de muela y le tocó ir ahí a la Casa Blanca.
8: A que le hicieran ahí ya.
9: Anterior a él fue el expresidente Dick Cheney. O sea, no va nadie
8: todo
9: va
8: el mundo y tiene muy buena salud dental. Sí. O sea, el último que fue no. Lyndon Johnson.
9: No, es que no la utilizan. Donald Trump tiene, obviamente, él va donde un dentista cerca a Mar-a-Lago. Porque pues entonces, casi que se,
8: claro,
9: la pasa allá.
8: Se la pasa allá.
9: Y le dio un dolor de muela ahorita, tuvo que ir a la dentistería, teniendo una en la Casa Blanca, como fue Joe Biden.
8: Entonces, dice, no, yo por allá ni me arrimo.
9: Entonces fue a un centro médico militar, el centro médico National Walter Reed. ¿Ah?
8: Y entonces, ¿el odontólogo qué? Se la pasa ahí echando agüita.
9: Imagínese, ¿qué hace uno?
8: O sea, ¿qué hace uno?
9: 24, debe haber como además, tres turnos.
8: 24/7. Tres odontólogos. Turnos. ¿Cuánto vale eso? O sea, además le tiene que pagar a esos tipos. ¿Cuánto vale eso? Uy, qué gran nota.
9: Para no ir nunca para nadie.
8: Exacto. Uy, qué buena nota.
9: Qué vaina tan buena, ¿no?
8: Uy, muy buena. Habría que ir un día en serio que le hagan una nota a esos tipos. Es buenísima. Bueno, vamos. Pero entonces les recuerdo que el ganador de los tweets que han mandado esta semana se lleva una noche romántica para una pareja en el Hotel Hyatt Place Bogotá con botella de vino, cena en el restaurante y desayuno el día siguiente en la avenida calle 24, número 4047, teléfono 448-1234. Y la canción que viene la hacen un artista que está enguillotinada, por no va a caer en la trampa, y Sabrina Carpenter, Bring Your Love. 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
3: Los oí a todos, me parecieron flojos, pero bueno, ok.
4: Y no le falta razón.
3: Hombre, es que, no sé, cada día hay unas cosas más idiotas, pero ya no sé qué hacer. Ahora hay una vaina que desde hace mucho tiempo, que iba a ser arepazo, pero me mamé del arepazo porque era difícil, que instituyó el Congreso de los Estados Unidos en un acto del año 2000, hace 26 años. Y es que están dejando grabadas algunas canciones inmortales en el Congress National Recording Registry, registro de la grabación nacional de la librería del Congreso. Nico, nota.
4: 5-8.
3: Por ejemplo, está Mambo número 5 de Pérez Prado. Bueno.
4: Ay, no diga, ¿en serio?
3: Sí. Ay, pero esas son viejas todas.
4: Ok.
3: Está Put Your Head on My Shoulder de Polanca.
4: No me diga.
3: Está Spike Jones Cocktails for Two.
4: Hombre.
3: Está Turn, Turn, Turn de Birds.
4: No me diga.
3: Está Feliz Navidad de José Feliciano.
4: Ah, ya, pero magnífico.
3: Ya cualquiera entra ya, hermano.
4: No, pero bueno. Muy buenas, hombre.
3: Es que acaban de anunciar los que entran en estos días y pues escogieron dos.
4: Sí.
3: Escogieron de Beyoncé un sencillo, Single Ladies.
4: Ah, no diga.
3: Uf, muchos cretinos. Y de Taylor Swift.
4: Sí.
3: Está muy linda, pero uy, se va a casar con un soquete. El álbum 1989.
4: Ajá. ¿Mm?
3: El Congreso de la Librería, la biblioteca se llama eso, ¿no? Library es biblioteca, pero
4: sí.
3: Recibió 3.000 nominaciones. Escogí estas dos. También puso el musical de Broadway Chicago, perdón. Chicago, que dirigió Bob Fosse del 75.
4: Sí, cómo olvidarlo.
3: Hombre, también puso la transmisión de boxeo de el título que disputaron Mohamed Ali y Joe Frazier,
4: no
3: que
4: me
3: Joe
4: diga.
3: Frazier lo le ganó, le dio en la jeta y lo tumbó.
4: Sí.
3: ¿Eh? Bueno. También, es que son un poco lagartos, le pusieron una canción a Gladys Nairan de Pips, a la Midnight Train to York.
5: Es muy buena.
3: Pero ya no más. Ray Charles, su álbum Modern Sounding Country and Western Music. La balada de Polanca la pusieron.
4: Qué bueno,
3: Cocktail
4: hombre.
3: Cocktail for Two de Spike Jones.
4: Mm.
3: Bueno, no más. Es ya.
4: No, pero hay muy 700, bueno.
3: Pero ¿por qué bueno? Yo miro la foto de Beyoncé y digo, ¿qué hace Beyoncé en la Biblioteca General del Congreso de la Nación?
4: Bueno.
3: ¿Y saben qué digo yo? Cierro los ojos y me pongo a llorar, porque ¿qué más hago?
4: Bueno, pero yo creo que no es para tanto. Pues llore, pero...
3: No, yo lloro.
4: Pero con otros motivos.
3: Estoy lloroncito.
4: No, pero no llore.
3: Déjeme, el que llora es hombre. Pero usted le dice Orlando y el tipo lo coge a golpes.
4: No, pues porque los hombres no lloramos.
3: Según... Dicen que los hombres no deben llorar.
5: No, pero hay unos que... Hay unos que lloran todo el día.
4: Sí, ¿quién?
5: Este el del podcast.
4: ¿Cuál?
3: Oye, Dani, ¿cómo nos fue en el podcast?
4: Jaime, no.
6: Nos fue súper, súper, súper bien. Tuvimos muchísima gente conectada. Muchos comentarios también que, bueno, se quedaron sin leer, pero estuvieron hoy súper, súper activos, dando like, comentando. O sea, nos está yendo súper, súper bien en TikTok.
3: Bueno, tu nota, Dani, de personas.
5: ¿Dieron like?
3: a las estrellas.
6: Viaje a las estrellas, y es que hace unos días les había comentado que por orden de Donald Trump, Estados Unidos había desclasificado varios archivos ovnis del Pentágono, de la CIA y todo esto. Pues ahora, algunos líderes cristianos
4: ¿qué pasa?
6: En el mundo cuestionaron...
3: Dormilón.
6: Cuestionaron la reciente publicación de archivos sobre ovnis por parte del Pentágono, sugiriendo que los objetos inexplicables de las fotos y los videos que publicaron o que desarchivaron podrían tener una explicación más divina para la iglesia.
4: Perdón.
6: Pues ellos dicen que la Sociedad de Pensadores Cristianos intentó, digamos, como explicarle a la gente su manera de ver estas imágenes y estos videos, y es que para ellos las fotos de los ovnis no son ovnis ni extraterrestres, son ángeles caídos. Sí, ángeles caídos, como San Miguel Arcángel y demás. Sí. Para ellos dicen que los extraterrestres podrían ser reales, pero estas imágenes para ellos no son la prueba, y lo que ellos sugieren es que, pues, Dios, o sea, como que la venida de Dios y todo esto que dice como en la Biblia y todas esas cosas ya está a punto de suceder, y para la Asociación Cristiana de Estados Unidos no se trata de ovnis, se trata de ángeles caídos,
4: fenómenos divinos.
6: Bueno,
3: puede ser válido. Bueno, vámonos. Si no le doy paso a Troles en Berraca, vámonos con Troles.
4: Listo, Viaje a las Estrellas, el de John Travolta, hoy en Cannes, en el Festival de Cannes, porque lo condecoraron con la Palma de Oro honorífica. Y él dijo: esto es mucho más grande que los Oscar. Resulta que él está estrenando en esta edición del festival su ópera prima como director, Propeller One Way Night Coach, que es el nombre de un libro para niños que tiene que ver con su vida, porque tiene que ver con la aviación. Es de un viaje que hacen a Hollywood, y que de alguna manera es su mamá con mezcla con su hermana. Su hija participa en esta película, en este documental que dura más de una hora. Y pues la verdad, ya es una película producida por Apple, y va a estar ya en plataformas, creo que a finales de mayo. Y pues obviamente John Travolta también, pues, lo homenajearon, no por esta película, sino porque a través del festival muchas de sus películas han estado ahí, sobre todo Pulp Fiction en 1994, She's So Lovely en el 97, Primary Colors en el 98, y uno pensaría que pues uno no daba un peso por John Travolta cuando empezó en Saturday Night Fever, ¿no? Y con Grease, que era como un actor uno decía, bueno, pues es como un coreógrafo, ¿no? Más un actor,
5: un bailarín y todo. Es como un bailarín, pero
4: Oscar Ochoa.
5: Pero fíjese que llegó más pues Oscar Ochoa llegó más lejos. Pues
4: mucho
5: Oscar,
4: más lejos.
5: Oscar, pues Oscar.
4: Claro, era el ballet de Oscar
3: una
4: Ochoa.
3: Una nota de eso, la película Pulp Fiction se ganó la Palma de Oro.
5: Sí, exactamente.
3: Bueno, pues tocar este paso, pero no voy a solamente solicitar que cuide su primer

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2: Triunfo sea aún más dulce. Te prometo tantas noches apasionadas como atajadas hagas en el partido.
3: Muy buena.
4: Me encanta.
2: Y fuera de eso le dijo, y si además no recibes ningún gol, te prepararé un desayuno muy especial.
3: No, diga lo que dijo.
2: No, de eso.
3: No.
4: Si no le mete ningún gol,
3: ella... hace una exploración completa.
2: Exactamente.
3: Y viceversa.
2: Un gatilleo.
5: Yo creo que se lo va a poner muy nervioso, le cuento.
2: Yo también creo que se va a comer 6 goles ese día.
3: ¿Qué edad tiene el portero?
2: Safonov. No, Safonov tiene 29 años, creo que tiene Safonov.
3: Pensé que tenía 54
2: años. No, bueno. Hubiera sido magnífico. Y pero.
5: Sí. Pero Mary Rock.
2: El problema. Tiene 54. No, mentira. El problema es que ese mensaje lo vio la esposa de Safonov.
4: Claro.
2: Que la señora se llama Marina Kondratuik.
3: Pero y, todos tienen nombres de porno.
2: Total. Y ella, ojo, ojito ahí. Entonces le escribió en respuesta. Esta mujer no tiene idea que para él las noches apasionadas significan hacer crucigramas, ver el programa qué, dónde, cuándo e irse a la cama a las 11 de la noche, porque maldita sea, tiene que levantarse temprano al día siguiente para entrenar.
3: Con la artista por
2: eso le iba a decir, yo creo que el tipo después de esta revelación va a terminar atajando todo ese partido.
3: Que ni Chiro ni Chihara y Pismo Consider My Love, linda canción,
2: linda
3: del trabajo japonés Humming Jazz.

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1: Bueno, hablaba con... Orlando de cómo iba a ser la selección de el ganador de 15 días del premio de la semana, y Orlando me sugiere que no hay ningún tipo de rigurosidad en la selección. Y a mí me parece que Nicolás es demasiado riguroso, ¿sí?
2: Sí, yo soy muy riguroso pues a la hora de hacer las elecciones, siempre seré muy riguroso, muy riguroso.
1: Exacto, y yo creo que hoy, pues...
2: ¿Qué?
1: Dada la calidad del premio y todo, me imagino que no va a cometer estupideces.
2: ¿Cuándo he cometido estupideces?
1: No, nunca. Ah, bueno. Usted ha sido muy justo en esos premios y realmente la gente le impresiona mucho su honestidad.
2: Déjeme decirle que está dirigiendo muy bien. Muy, muy bien está dirigiendo.
1: Es un imbécil. Bueno, es un absoluto y vil cretino.
2: No, cálmese, pero le pido que se calme un poco.
1: Es que ya no más, ¿verdad? Es que se volvió un payaso.
2: No, hombre, pero pues para que riamos, hombre. Estamos felices, la vida es feliz.
3: Bueno. Pongamos los payasos.
1: Nico... ¿Quién se ganó el arepazo, hermano?
2: Después de una...
3: ¿Arepazo? No, el...
4: ¿Ardua?
2: Sí, de una selección...
4: ¿Ardua?
2: Pero muy fuerte. Se lleva una noche romántica para una pareja en el Hotel Hyatt Place, Bogotá, con botella de vino, cena en el restaurante y desayuno al día siguiente. Queda en la avenida calle 24, número 4047, en Teusaquillo. El teléfono es 448-1234, muy fácil. Y el ganador de esta, de estos 15 días, porque pues es un acumulado realmente, es del tema, ¿cuál es esa historia que te...
1: Y no quería hacerlo, ¿no? Le parecía que faltaba material.
2: ¿Cuál es esa historia que te contaron? Yo pensé que hoy íbamos a leer tweets, por ejemplo, pero pues hoy no clasificaron. ¿Cuál es esa historia que te contaron y que aún te sigue sorprendiendo? Y el ganador fue De León. Y dijo...
3: ¿De León? ¿De León?
2: Claro, sí, exactamente. Así se llama, exacto.
3: Ah.
2: No, tranquilo. Y dijo que ser abogado era como en las películas, pura diversión y mujeres hermosas. La verdad es que es aguantar hambre, hacer filas en juzgados. Lo que me sorprende de esta historia es que aún muchos pendejos siguen cayendo y estudian derecho.
1: A mí me gustaría darle paso a Orlando Rivera para que me diga si él considera que ese fue el mejor tuit de 15 días. No, solo.
4: ¿Cómo es, Nico? Perdón, dijo... qué pena.
2: No, yo no repito. Si tú no estás poniendo atención,
4: no,
2: yo no
4: repite puedo repetir. Para, porque
2: lo
4: es
2: demandaría.
4: Que sí,
2: yo,
4: o sea,
2: lo demandaría
4: me causó
2: como buen abogado.
4: Curiosidad. Porque pues Jaime dice que está muy malo.
1: Cólmele la
2: pero tú dices todo lo que dice. O sea, Jaime se va a votar por el salto del Tequendama, entonces tú te votas por el salto del Tequendama.
4: Claro.
1: Vuelva y lo repite, por favor, Nico.
2: Claro. El ganador es De León.
1: ¿A la pregunta?
2: Claro, a la pregunta. ¿Cuál es esa historia que te contaron y que aún te sigue sorprendiendo? Y dijo De León que ser abogado era como en las películas, pura diversión y mujeres hermosas.
3: ¿Quién dijo eso?
2: No, claro, Perry Mason. La verdad es que es aguantar hambre, hacer filas en juzgados. Lo que me sorprende de esta historia es que aún muchos pendejos siguen cayendo y estudian derecho.
1: Orlando, usted me dijo antes de que Nico presentara el premio que usted quería comentar algo de la selección de esos premios, y usted se gasta mucho tiempo buscándolos y usted considera que no tiene la misma retribución por parte del señor que es el dueño y señor de este pequeño concurso en el arepazo. En el programa, perdón.
5: Usted lo ha dicho, director. El que tiene el poder dice, hace lo que le da la gana y marranea. Entonces hace lo que le da la gana y toma la fácil, la pereza, lo que caiga, el pinochazo. Y ahí fue. Esas son las decisiones de nuestro señor Samper.
2: De nuestro señor. Perdónalo,
1: o sea,
2: señor.
1: Cree,
2: sonó así todo. Orlando, las decisiones usted, de nuestro señor. Perdónalo, señor. Así sonó así.
1: ¿Usted cree, Orlando, que él ha escogido alguna vez justamente el premio de los difíciles regalos que usted consigue?
5: No, a mí me da, ese...
4: ¿Pena ajena?
5: Me van a darle un bofetón ahí.
2: Ya voy dos.
5: Las decisiones que toma el director, es una vergüenza.
4: Creo que Averly y yo soñamos
1: ahora,
4: con
1: se
4: bofetear.
1: Ahora, si te oye muy bajito, Orlando,
5: no le exige,
1: dile a tu compañero que le suba.
5: No le exige a los oyentes. Entonces los oyentes comienzan a ser perezosos igual que él para hacer la tarea. Ahí está el problema.
2: Me van llevando el del bulto a los pobres oyentes.
4: Entonces, claro.
5: Entonces toca regalar los premios de una manera tan, tan infame, director. No hay otro calificativo.
3: ¿No podríamos hacer, por ejemplo, se me ocurre, los dos tweets finalistas y votamos cuál de los dos?
1: No, hermano, yo con este tipo no, o sea, no le gasto una neurona más.
3: Claro, pondría uno peor, digo, y entonces
1: este
3: diría,
1: yo curso es mío.
2: Yo trasnocho haciendo esto.
1: ¿Cuánto tiempo lleva el tipo haciendo eso?
2: Ustedes no valoran que yo trasnocho haciendo esto.
1: Nicolás entró en el 2014, pero, o 13, yo no
2: 14, 14.
5: Y no se quiere largar,
1: director. Póngale que en el 16 comenzó, o sea, lleva 10 años haciendo estupideces.
3: No, pues sí. No, en ese. No, usted, usted lo dijo.
1: Buscando premios complicados.
2: 10 años en esas. Perdóneme, pero eso tiene mérito.
3: O sea, ni un Spaniel Toy dura tanto. No,
1: es un curador del Museo de Arte Moderno de Nueva York, este tipo.
3: Sí, por eso. O el de Bogotá, que también volvió.
2: ¿Cierto? Sí.
1: Pero claro, mientras este tipo no renuncie a su curul, seguirá manejando, porque yo no voy a meter con ese señor. Señores, a veces se amarga por cosas muy idiotas, pero aquí yo le tengo pavor a meterme ahí, ¿no?
2: No, por eso. Y pues yo creo que en mi feudo es mejor que nadie ingrese.
3: Porque usted tiene sus abogados que lo defienden.
2: Por supuesto. Más allá de que, pues...
5: Es que, director, son, es
2: ven
5: que...
2: Ven mujeres guapas, y
5: lo que nada nos cuesta, volvámoslo fiesta. Esa es la filosofía de nuestro gran pensador.
1: Bueno, entonces... no siendo más el objeto de la presente y diciéndoles que por favor Orlando se pase ya para el otro lado, y
3: ¿más?
1: Es que este más este arepazo es noticia de hoy, entonces es muy probable que mucha gente haga trampa, porque es noticia, es actual, es continuación.
2: Entonces no es trampa, es leer.
1: No creo que...
3: ¿Y se puede?
1: Creo que lo leen en el momento de la pregunta, que es lo que me parece gravísimo. Si lo leyeron hoy antes, es más que justo. Pero es noticia de hoy, y ayer hice un arepazo como de lo mismo. Entonces, esto es como el segundo arepazo de lo mismo. Pero pues, sí me gustaría que Orlando, pues... Esté merodeando por ahí, porque
5: aquí estamos, director.
1: Volteen los teléfonos.
5: Aquí estamos.
1: Quítale a Daniela los audífonos, porque es que ya por ahí
5: no los tiene. Tampoco tiene el reloj.
1: Ojo, que tiene que Troller le manda datos con las manos. Mire a Nicolás, que hay una sospecha de que
3: es un... No, en ningún momento.
5: Lo que sí.
1: Usted
5: lo que
1: ha dicho
5: sí.
1: Que ese es muy curioso y que no sé qué, bueno, mire.
5: ¿Curioso? Un sapo es lo que es, un lambón. Y yo veo es que Dani y Troller pestañean. Yo sé, hay un lenguaje raro, y ¿cierto? Por eso es que contestan igual a veces.
2: El lenguaje de los cuerpos ahí extraño, de acuerdo.
4: Envidiosos, ¿qué es lo que son? Porque ya quisieran ustedes.
2: ¿Qué? La telequinesis.
4: Ese lenguaje, de los lenguaje corporal.
1: El enunciado dura 10 segundos.
2: Sí.
1: Y tienen para la respuesta 20 segundos. Es noticia de hoy. Haré paso, por favor. Súbele que no oigo nada. ¿Será que mis audífonos están pasitos?
2: Yo creo que sí. Creo que sí. Me está saliendo una gota de sangre del oído. No.
1: Déjelo ahí.
2: Cansado.
6: ¡Entusiasmo!
1: ¿Es de un hombre cansarse?
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1: o sea, que
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1: No se cansa.
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1: Se subastó ayer en Nueva York un cuadro de Rothko. ¿Cuánto pagaron? Noticia de hoy en todos los periódicos de Estados Unidos.

0: primera subasta de la temporada en Nueva York. Ya se llevaron los papeles, un cuadro abstracto en tonos rojizos del artista americano Mark Rothko, pues fue el que hizo la primera venta dentro de los 2.600 millones de dólares que yo pregunté ayer, que eran las ventas que se esperaban de tres casas, Sotheby's, una que se llama Phillips y la otra se me olvidó.
1: Christie's, ¿no?
0: Esa vaina. Listo. Cualquiera puede contestar y aquí sí no creo que haya ningún tipo de... Solamente haber leído la noticia porque fue titular en todas partes. A ver, don Camilo, por favor, ¿tienes ya los datos?
2: Sí, señor, listo, aquí están.
0: Despacio, despacio, controlado.
2: Dani dice 85 millones 800 mil.
3: Muy bien, Jenny.
0: Imagínate, y perfecto, ¿quién más? Sigamos.
2: Orlando dice 92.5 millones.
3: Muy bien, okay. Orly.
2: Carl dice 45 millones.
3: Muy bien, Carl.
2: Nicolás dice 85 millones de dólares.
3: Muy bien, Jenny.
0: Bueno, pues la respuesta es que Carl tiene menos un punto, por favor. Daniela, ¿tú leíste la nota?
4: Sí. Sí, la vi, sí la vi.
5: La corrección.
0: Bueno, yo voy a dar dos puntos a ti y un punto a Nicolás, pues que el tipo la contestó bien.
3: Entonces, tus dos puntos.
0: Nicolás, un punto. 85 millones 800. Usted dijo, Nicolás, ¿cuánto?
3: 85.
0: No, está bien. ¿Cómo queda el arepaso final?
3: Mire, queda el arepaso de la siguiente manera. Jenny tiene menos 19. Orlando se acerca peligrosamente al lugar de Jenny con menos 15. Pero no, mentira, ahorita me mantuviste.
0: Rápido, Nico.
3: Bien. Carl tiene menos 3 y yo, como el ave fénix, 2 puntos.
0: ¿Positivos?
3: Pero más positivos que Jorge Duque Linares.
0: Shaggy, luck be a lady.
4: Besos.

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2: En la FM Plus, 8 de la noche y 46 minutos.
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1: 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Hola, bienvenidos al conteo musical que abarca tres décadas de grandes éxitos. Hoy les presentamos las 20 Plus de la semana, clásicos de los 80, los 90 y los 2000. Un viaje que une generaciones y estilos. En la FM Plus, la música de nuestra generación. Generación plateada, levanten la mano los que fueron a la escuela o al colegio con una lochera metálica de El Hombre Biónico, o de He-Man, o del Auto Fantástico. Generación plateada, estos son tus éxitos.
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1: Hoy con la participación de Fabián Ortegón desde Bucaramanga, el clásico Herrera está desde la ciudad de Medellín y Pipe González desde Cali. Esta semana conoceremos por qué Ed Sheeran usa guitarras pequeñas. Juanes, premio artista leyenda en los premios Nuestra Tierra. Hablamos con él. ¿Qué nos dijo? ¿Por qué el ex de Adele pretendió demandarla por regalías? ¿Cómo encontraron al niño de 9 años que hizo el papel de Michael en la biopic? ¿Y cuál es el récord de listados de Estados Unidos de la canción Close to You? Además, ¿a quién esperaba Andrés Calamaro bajo la lluvia a 1000 horas? Tenemos el nombre. Esto y mucho más en esta edición de las 20 Plus de la semana.
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1: Y comenzamos. Esta semana, el clásico Herrera de la FM Plus en Medellín se topó con Juanes en esa ciudad y este fue el diálogo. La FM
2: Plus. Antes de comenzar, una preguntita muy especial y yo creo que nadie se la va a hacer, pero yo sí se la hago. ¿Slayer o Metallica, hermano?
3: Hermano, es una pregunta muy difícil, pero Metallica sería la banda de mi vida, definitivamente, pero Slayer también me gusta mucho, ¿me entiendes? Es diferente por el tipo de música.
2: ¿Volveremos a ver a Juanes de pronto con Metallica otra vez, hermano?
3: Hermano, pilas ahí, no se descuide.
2: ¿Qué tenemos para el 14 de noviembre, pues?
3: Para el 14, bueno, tenemos un show increíble, vamos a armar un show muy potente con todas las, no sé, diferentes facetas de mi carrera, como dicen los americanos, in the making, o sea, aprendiendo a hacer lo que hacemos, sin duda va a ser un show el más importante de mi vida, hermano.
2: ¿Qué ha pasado con Juanes hace 34 años? Cuando ibas con Andy por ahí, que llegaban en una buseta más o menos de Santra, más o menos llegaban a la 310 de circular con Atra, y llegabas con esa alegría tan tremenda a lanzar solo al Juanes de hoy en día.
3: Pues hermano, lo más loco es que sigo sintiendo la misma emoción con la música. Obviamente cambia la manera de consumirla, la manera de lanzarla, entonces todo eso hay dinámicas que son inevitables, pero en la esencia mía, digamos, de lo que yo siento haciendo música es igual. Entonces es algo que yo no puedo, tanto que sigo haciendo esto todos los días sin pensar que el tiempo pase o no. Amo la música, amo grabar, amo producir, amo hacer shows, y para mí eso es un regalo que me ha dado la vida, poder disfrutar de la música de la manera que yo lo hago.
2: Y gracias por tener esta tierra tan en alto, hermano, que es lo más importante.
3: Qué alegría, hermano. Qué a toda la gente de la FM Plus, aquí Juanes saludando desde el David Arena en Medellín, toda la gente que está ahí escuchando Rock en Español, un abrazo muy fuerte y las pues, nos vemos.
1: Gracias, clásico, y gracias, Juanes, artista leyenda de los premios Nuestra Tierra 20 esta semana. Juanes, y fíjate bien.
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0: Juanes, fíjate bien, 20 esta semana, fue homenajeado el jueves pasado en el premio Artista Leyenda de los Premios Nuestra Tierra. Este homenaje se reconoce a su trayectoria de más de 35 años y su impacto global en la música colombiana, un honor que anteriormente han recibido figuras como Carlos Vives y Fonseca. 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Avanzamos en el 19.
1: Número 19.
0: El hijo mayor de Michael, Prince Jackson, se desempeñó como productor ejecutivo y estuvo presente en casi los días del set de filmación de la película Michael. Tras ver el nivel del detalle de la actuación de su primo Jafar y las escenografías que replicaban el rancho Neverland o las tiendas de juguetes que su padre solía cerrar para comprar, Prince confesó que la experiencia fue lo más cercano que estará jamás de volver a ver a su padre actuar en vivo. 19 esta semana, Beat It, Michael Jackson.

0: Michael Jackson y Beat It, 19 esta semana en las 20 Plus. Gracias por acompañarnos. La producción es de Andrew Ramírez. Yo soy Tuto Castro y avanzamos ahora con el 18. Este tema, escúchenlo bien, empieza con la voz de una niña diciendo: Come on, Harry, we want to say goodnight to you. Vamos, Harry, queremos darte las buenas noches.
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0: Esa voz pertenece a Ruby Winston, la ahijada de Harry e hija del productor ejecutivo Ben Winston. Harry explicó que Ruby tenía la costumbre de llamarlo todas las noches antes de dormir. Una vez, él no pudo responderle y ella le dejó ese tierno y un poco reclamón mensaje de voz.
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0: Aquí está en el 18, Harry Styles con As It Was.
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0: Harry Styles y la canción As It Was, 18 esta semana en las 20 Plus. 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Y avanzamos ahora con el 17.
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0: Esta canción se lanzó en 1983 y es uno de los himnos absolutos del rock en español. A diferencia de los oscuros rumores sobre su significado, Andrés Calamaro escribió la canción a los 22 años, inspirado en Cecilia Sperling, una compañera de escuela de la que estaba él enamorado. Aunque la esperaba bajo la lluvia, ella solo lo veía como un amigo y nunca, nunca fueron novios. Hoy en día, Cecilia es una reconocida escritora y periodista argentina. 17 esta semana, Los Abuelos de la Nada y Mil Horas.
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0: ahora, si la canción inspirara en Cecilia Sperlin. 17 esta semana con Los Abuelos de la Nada. Gracias por escuchar la FM Plus y estos 20 Plus de la semana, Generación Plateada. Aquí están tus éxitos y avanzamos ahora con el 16.
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0: A través de sus giras mundiales tituladas Jova Beach Party, Jova Noti transforma playas gigantescas en festivales masivos que duran desde el mediodía hasta la medianoche. En esos eventos únicos, el artista no solo canta con su banda en vivo, sino que también realiza sesiones de DJ de varias horas de duración. 16 esta semana, Jova Noti, Serenata Lab.

0: Giovanotti Serenata Rap 16 esta semana en la FM Plus, la radio de la generación que lo hizo posible. Gracias por descargar la app de RCN Radio, así puedes escuchar la FM Plus en tu celular en cualquier parte del mundo. Y avanzamos con el lugar número 15. Es un artista español, Enrique Bunbury, quien habló esta semana con la FM Plus sobre el cariño que recibe del público colombiano.
1: La La verdad es que sí, Colombia me ha tratado muy bien siempre, pero creo que en los últimos años es como que se ha amplificado o es un sentimiento que estoy recibiendo yo. En los conciertos que hemos hecho en los últimos años en el Movistar, se ha notado una vibra muy bonita de amor que es absolutamente correspondido por mi parte, ¿no? Lo que he disfrutado yo en Bogotá y en Colombia, en otros lugares, ¿no? En Medellín, en Pereira, en Cali, que este año también vamos a volver, en Pasto, en todos estos lugares que hemos visitado, siempre he recibido mucho cariño por parte del público colombiano, pero en Bogotá es como el lugar, es ya de esas ciudades que considero un poco mi casa, ¿no? Llego y he comido muy bien, he bebido muy bien, he disfrutado mucho de los días y de las noches colombianas.
0: Aquí está en el lugar número 15 Enrique Bunbury, con la canción Apuesta por el Rock and Roll.

0: que Bunbury, que estará de gira de conciertos el próximo semestre, comenzando en Ciudad de México en octubre, posteriormente en Costa Rica, en Bogotá estará el 29 de octubre y en Cali, Colombia, el 31 de octubre. Es el momento de darle la bienvenida a Bucaramanga. Allí está Fabián Ortegón en la FM Plus. Bienvenido, Fabián.
1: Hey, Tuto, un abrazo para ti y para todos los oyentes que están conectados a través de las 20 Plus de la semana. 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Sigan ustedes sintonizados y escuchando las 20 Plus de la semana con nuestro querido Tuto Castro.
0: Gracias, Fabián, por estar aquí en la FM Plus, ahí lo escuchamos, en Bucaramanga en los 106.7, y avanzamos ahora con el lugar número 14. Jamiroquai es la banda británica de funk y acid jazz liderada por JK, retorna al país después de 16 años de ausencia como parte de su gira Jamiroquai Latin American Tour 2026. El show servirá también para conmemorar los 30 años de su icónico éxito Virtual Insanity. Aquí está en el lugar número 14.
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0: Jamiroquai, Virtual Insanity. La semana regresan a Colombia después de 16 años. Se presentan el próximo 16 de septiembre en el Coliseo Med Plus. Son las 20 plus de la semana. Gracias por acompañarnos. Yo soy Tuto Castro y ahora vamos con el 13.
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0: Cuando Close to You llegó al puesto número 1 en los Estados Unidos en octubre de 1990,

0: Maxi Prezi Class 2U13 esta semana en las 20 Plus. Más adelante tendremos contacto con el clásico Herrera en la ciudad de Medellín y también con Pipe González en la ciudad de Cali. Por ahora vamos con el lugar número 12. Para interpretar al pequeño Michael en la biopic de Michael Jackson, durante la era dorada de los Jackson 5, es decir, cuando Jackson estaba pequeñito, el director Antoine Fuqua no buscó en las agencias de actuación tradicionales de Hollywood. Descubrieron a Giuliano Cruvaldi, un niño de solo 9 años, gracias a sus videos virales en Instagram y TikTok, donde acumulaba millones de reproducciones recreando a la perfección los pasos de baile del rey del pop. Aquí está en el 12, Michael Jackson con Heal the World.
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0: Michael Jackson y Heal the World, 12 esta semana en las 20 Plus. Cada sábado después de las 10 de la mañana, yo soy Tuto Castro y vamos con el 11. Antes de la era del Spotify y las redes sociales modernas, hacer que una canción se pegara era muy difícil para los artistas independientes. Catamarán implementó una estrategia audaz. Ellos mismos quemaban la canción en un CD genéricos y se lo regalaban a los taxistas, universitarios y DJs de las discotecas locales. Aquí está en el 11. Quema con Ven.
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¿Qué más? Ven, 11 esta semana, en las 20 plus, hemos llegado a la mitad del conteo. Antes de continuar, un breve resumen de lo que hemos escuchado en esta primera parte. En el 20, artista leyenda de los premios Nuestra Tierra, Juan Esconso.

0: 19, Michael Jackson con Beat It. Dieciocho, Harry Styles con As It Was. Diecisiete, Los Abuelos de la Nada y Mil Horas.
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0: 16, Jovanotti y Serenata Rap.
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0: 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En el 15, Enrique Bumburi apuesta por el rock and roll.
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0: 14, para Jamiroquai, Virtual Insanity. Trece, Maxi Priest y Close to You. Michael Jackson es 12 con Hear the World.

0: Quema está en el 11 con Ven.
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0: Pausa en instante, regresamos, pero antes... El Super Quiz de la Hora. Y pregunta lo siguiente. La canción Forever Young, cuando se lanzó originalmente en el 84, ¿qué puesto alcanzó? A. Llegó al número uno durante 3 semanas consecutivas. B. Nunca llegó al número uno. Su posición máxima fue el puesto 65. C. Fue censurada y nunca entró en la lista. ¿Qué puesto alcanzó la canción Forever Young en 1984? A. Llegó al número uno durante varias semanas consecutivas. B. Nunca llegó al número uno. Su posición máxima fue 65. Y C. Fue censurada y nunca entró en la lista. Pausa.
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0: Después de esta, traeremos la respuesta correcta y continuaremos con estas, las 20 Plus de la semana en la FM Plus, la radio de la generación que lo hizo posible.
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0: Hola, bienvenidos, bienvenidas a esta segunda parte de las 20 Plus de la semana. Los éxitos de la generación que lo hizo posible, la generación plateada, está disfrutando de sus clásicos y sus éxitos. Esta mañana aquí en la FM Plus y teníamos una tarea. Forever Young, cuando se lanzó originalmente en 1984, ¿qué puesto alcanzó? Alternativa de respuesta A, llegó al número 1 durante 3 semanas consecutivas. B, nunca llegó al número 1, su posición máxima fue 65. Y C, fue censurada y nunca entró en la lista. La respuesta correcta es la B, por increíble que parezca. En su lanzamiento original en Estados Unidos, la canción fue un fracaso comercial y solo llegó al puesto 65. Fue con el paso de los años, gracias a su aparición en películas, series de televisión, comerciales y bailes de graduación, que se convirtió en un fenómeno de culto global que hoy es en día. Aquí está Alphaville 10 esta semana con Forever Young.

0: Alphaville Forever Young 10 esta semana en las 20 Plus en búsqueda del lugar número 1. ¿Cuál será? Lo conoceremos en instantes porque ahora llega el 9.
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0: Es diciembre del 2021. Tras 48 años de carrera, la banda decidió disolverse oficialmente y dar un último concierto benéfico en la ópera Graz de Austria. Hablamos de la banda Opus. Como último gesto de agradecimiento por el éxito que les dio esa canción, la banda anunció que gran parte de los ingresos finales y las regalías de ese show de despedida serían donados a proyectos humanitarios en Etiopía. Aquí está en el 9, Opus, Life is Life.

0: Opus Live is Live 9 esta semana. Gracias por descargar la app de RCN Radio. Así puedes disfrutar de la FM Plus en cualquier parte del mundo, 24 horas del día, 7 días a la semana. Y avanzamos con estas las 20 Plus de la semana.
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0: En el 8, el inicio de la canción es inolvidable. Un sonido industrial, metálico y pesado que simula una fábrica marchando. Al no tener el presupuesto para grandes sintetizadores o efectos, a Jorge González se le ocurrió una solución completamente casera pero brillante. Agarró un cilindro de gas licuado, cilindro de propano, que tenían en el estudio y lo golpeó repetidamente con un fierro. Ese sonido fue sampleado y editado para convertirse en el icónico ritmo industria del tema que está en el 8. Los prisioneros y muevan las industrias.

0: 8 esta semana, prisioneros, y muevan las industrias. Son las 20 plus de la semana, aún nos falta contacto con la ciudad de Medellín y también con la ciudad de Cali.
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0: Generación Plateada, aquí están tus éxitos. Y vamos con el 7. Esta historia es increíble. Tras el éxito mundial del álbum 21, el exnovio de Adele la llamó para reclamarle un porcentaje de las ganancias millonarias de las canciones. Su argumento era que, al él haber sido el causante de la ruptura, su comportamiento sirvió como materia prima e inspiración para crear el concepto. ¿Qué tal? Adele se negó rotundamente a su petición, y aquí la tenemos en el lugar número 7 con Rolling in the Deep.

0: ¿Qué tal la historia de Adele? Ahí estaba en el lugar número 7 con Rolling in the Deep. Y es el momento de darle la bienvenida al Clásico Herrera de nuevo. A las 20 plus de la semana, más temprano lo tuvimos hablando con Juanes. Y ahora le damos la bienvenida desde los 96.9. Bienvenido, Clásico.
1: 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Para las 20 plus de la semana, soy el Clásico Herrera de la FM Plus Medellín. 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Soy el Clásico Herrera para las 20 plus de la semana.
0: Gracias, Clásico, lo escuchamos en los 96.9 en la FM Plus en la ciudad de Medellín. Y avanzamos ahora con el 6.
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0: Ha sido seleccionada para interpretar Die Die, la canción oficial de la Copa del Mundo, en colaboración con Burna Boy. El tema se estrenó el pasado 14 de mayo del año 2026, marcando su regreso como el estandarte musical del torneo de la FIFA, tras éxitos previos como Waka.

0: Shakira, 6 esta semana con Moscas en la casa en las 20 plus de la semana cada sábado después de las 10 de la mañana. Gracias por descargar la app de RCN Radio. Y allí está la app de la FM Plus. Ahora vamos con el lugar número 5. La película biográfica Michael ha sido un éxito rotundo en taquilla, superando los 577 millones de dólares a nivel mundial al 10 de mayo del 2026. Se ha consolidado como el biopic más taquillera en Estados Unidos y una de las más exitosas de la historia, superando récords de películas como Bohemian Rhapsody. Aquí está en el 5, Michael, con la canción Don't Stop Till You Get Enough.
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0: Michael, la canción Don't Stop Till You Get Enough. 5 esta semana en las 20 plus y avanzamos en búsqueda del lugar número 1. Los números se hacen más pequeños, los éxitos más grandes, y avanzamos ahora con el 4. Aunque el icónico look andrógino y de cabello corto de Ana Torroja en los años 80 revolucionó la moda, años después ella reveló que nació como un escudo protector al ser extremadamente tímida e insegura. Usar un aspecto radical y rudo le permitía crear un personaje fuerte para poder cantar ante el público sin salir corriendo del miedo. Aquí está en el 4. Mecano, Ana Torroja y Me Cuesta Tanto Olvidarte.
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en junio se presenta en Bogotá Ana Torroja con Me Cuesta Tanto Olvidarte. Ahí la teníamos con la banda Mecano en el lugar número 4. 20 plus de la semana, cada sábado después de las 10 de la mañana. Nos escuchan en Bogotá, Medellín, Cali y Bucaramanga y en el resto del mundo descargando la app de RCN Radio. Allí está la app de la FM Plus. Ahora vamos con el 3. Otra banda protagonista de los premios Nuestra Tierra este año, Aterciopelados, que está celebrando los 30 años de su álbum La Pipa de la Paz con un show especial de aniversario y estuvo nominada en los Grammy Awards de este año con Genes Rebeldes. Aquí está en el 3, Aterciopelados y Rompecabezas.

0: Aterciopelados con Andrea Echeverri cantando y la canción Rompecabezas 3 esta semana en las 20 Plus, que ahora le da la bienvenida a Pipe González desde Cali.
1: Hola Tuto, buenos días desde la FM Plus Cali 98.0. Pipe González saludando a todos los oyentes de las 20 Plus de la semana. Como siempre, un placer poderles compartir algunos de los eventos que se desarrollan y que se están presentando en nuestra ciudad. Aún estamos en modo de serenata a las madres y este sábado la banda departamental del Valle y el Mariachi Oro y Plata estarán en el Teatro Municipal Enrique Buenaventura en una serenata, en un encuentro lleno de emoción donde la fuerza de la banda departamental del Valle del Cauca y el alma del Mariachi Oro y Plata se unen para cantar, para celebrar y para agradecer a todas las madres. Un plan perfecto para estar en familia, para cantar juntos o simplemente disfrutar de un concierto de mariachi sinfónico en el Teatro Municipal Enrique Buenaventura desde las 7 de la noche. Buen plan para un conmemorar y para un celebrar el mes de las madres. Además, también en este sábado se estará haciendo frente a la Iglesia La Ermita un encuentro cultural del Boulevard desde las 7 de la noche, donde la gente se podrá encontrar, traer su guitarra, su arte y sus ganas de compartir, porque antes de llegar a la salsa, antes de los bares y los restaurantes, bueno, los artistas, las personas se encuentran con la música, la energía y la comunidad. Por eso se crea este espacio, una herramienta para que bandas, solistas y los proyectos culturales expandan su público de forma natural, y un espacio donde todos se podrán encontrar en un ambiente amistoso y podrán relacionarse con todo tipo de personas. Una invitación que está dirigida para todas las bandas de Cali, solistas, intérpretes y espectadores sin conocimiento de música que deseen reconstruir la fraternidad del Boulevard en el espacio público, una actividad que se está construyendo inicialmente una vez al mes y arranca este sábado, donde todos están invitados, ya saben, desde las 7 de la noche, este punto de encuentro cultural en el Boulevard frente a la Iglesia La Ermita. Y ustedes también sigan conectados a través de la app de RCN Radio, disfrutando de este viaje por la música de nuestra generación con la FM Plus. Chao.
0: Gracias, Pipe González, desde la ciudad de Cali. Lo escuchamos en los 98.0 y avanzamos con el conteo. Vamos con el lugar número 2.
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0: No es un homenaje, sino un reencuentro sonoro que utiliza pistas originales de Cerati sin cantantes invitados. Ecos, paradas internacionales confirmadas en Ecuador, Coliseo de Quito el 16 de mayo, en Perú, Arena 1 en Lima el 22, 23 y 24 de mayo, en Colombia en el Movistar Arena Bogotá 28, 29 y 30 de mayo, en México en el Palacio de los Deportes 14, 15 y 16 de abril del próximo año. Ecos, aquí está en el lugar número 2, Soda Stereo con Cuando Pase el Temblor.

0: Soda Stereo y su gira Echoes, que llega a Colombia 28, 29 y 30 de mayo, cuando pase el temblor. Antes de presentarles el lugar número uno, un breve resumen de lo que hemos escuchado en esta segunda hora en las 20 plus de la semana. En el 10, Alphaville y Forever Young. En el 9, Opus y Life is Live. Prisioneros en 8 con Muevan las Industrias.
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0: En el 7, Adele y Running in the Deep. Shakira es 6 con Moscas en la Casa. Es lugar número 5, Michael Jackson con la canción Don't Still Do You Get Enough. Cuatro para Mecano y Me Cuesta Tanto Olvidarte con Ana Torroja. Aterciopelados y Rompecabezas.
2: Empieza.

0: es el momento de presentarles el lugar número uno.
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0: Él se presenta hoy en Bogotá. Si te fijas bien, Ed Sheeran no usa las guitarras acústicas grandes tradicionales. Utiliza un modelo mucho más pequeño de la marca Martin y ahora de su propia marca, Sheeran by Lauren, que parecen guitarras para niños. Esto no es solo por comodidad física. Las guitarras pequeñas tienen una caja de resonancia más compacta y un sonido más percusivo y brillante. Esto es crucial para sus giras, ya que evita el molesto eco del acople o feedback cuando golpea la madera para hacer las bases de batería de los pedales o volúmenes brutales dentro de un estadio. Aquí está hoy presentándose en Bogotá en su Loop Tour, Ed Sheeran, lugar número uno esta semana en las 20 Plus y Thinking Out Loud.
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0: Ed Sheeran con Thinking Out Loud, lugar a número uno en su gira Loop Tour, hoy presentándose en la ciudad de Bogotá, y así llegamos al final. La FM Club. Gracias a todos por acompañarnos. La producción es de Andrew Ramírez, yo soy Tuto Castro. El próximo fin de semana, el sábado 10 de la mañana, estaremos en otra edición de estas, las 20 Plus de la semana. Aquí en la FM Plus, la radio de la generación que lo hizo posible.
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4: Qué buenas estuvieron las 20 Plus de la semana. Muchas gracias a Tuto Castro. Soy Caro Carreño, quien llega a acompañarlos en este mediodía de sábado. A todos ustedes, los clásicos, los vintage, los que en el año 2004 oían y grababan canciones en unos CDs quemados, que algún amigo tenía computador para poderlo quemar, o si no, alguien de la familia. Ahí estaba esta canción de Bebe, que nos la regaló en los 2000. No es un despecho cualquiera, es una declaración de dignidad aquí en la FM Plus. Esto se llama Malo. 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

Disfrutando de la tarde, bueno, que sea con la FM Plus. Soy Caro Carrillo con ustedes, los acompaño en ese trancón en el que van. Esto era noventero, así que en nuestra época sonaba en un mini componente. Por ahí era Aiwa, de tres bandejas tenía y parlantes gigantes que vibraban por toda la sala. Y ahí podíamos cantar esto de Janet Jackson, That's the way love goes.

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Llega la FM Plus, la radio de la generación que lo hizo posible, o sea, ustedes, o sea, nosotros también, y del gran Bruce Springsteen, que escribió esto un poco frustrado en su momento porque la disquera le decía que a su álbum le faltaba un hit. ¿Les parece que este fue o no fue? Dancing in the Dark, aquí está en la FM Plus.

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La tarde de sábado es perfecta para oír esta emisora, la FM Plus, para ir en el carro, para llevar a alguien, para un trancón. ¿Se sienten atrapados en el trancón en este momento? Pues a Miguel Mateos le pasó. No estaba en un trancón, pero sí en el corazón de alguien, en una relación de la que no podía desconectarse. Y escribió esto, atado a un sentimiento, hoy suena aquí en la FM Plus.

La radio de la generación que lo hizo posible es la emisora, es esta, es la FM Plus, la emisora del grande, de Michael Jackson, el rey del pop. ¡Qué videazo tenía esta canción dirigida por Scorsese y todo! Bad llega, el gran clásico de Michael Jackson en la FM Plus.

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Aquí estamos en la FM Plus. Yo soy Caro Carreño, quien nos acompaña en un sábado de trancones, de salir de viaje. Sábado que vamos a estar felices porque es puente el lunes. Tenemos baladas americanas para ustedes. Y otra cosa, nos vamos preparando para Ecos, Soda Stereo, gran show. Los vamos a ver en vivo muy pronto aquí con la FM Plus. Preparémonos con esta canción que Cerati decía que la letra no tenía explicación exacta. Cada quien la interpreta como quiera. De música ligera, ¡qué hit! En la FM Plus.

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en viaje por carretera colombiana o en trancón bogotano oyendo la FM Plus. Y aquí Carlos Vives mezclando algo bonito, nostalgia, resignación, esa sensación de decir, si tú no estás, a mí me toca reinventarme. Yo no sé qué va a pasar conmigo si tú no estás ahí. Voy a olvidarme de mí en la FM Plus 93.9, nuestro diario.

Fin de semana de oír siempre en el carro, donde vayan, la FM Plus. Yo soy Caro Carreño con ustedes, respondiéndole a los generación Z, a los menores, generación alfa, las que vienen, y todos los bebés y los niños que preguntan qué hacían ustedes al llegar del colegio o la universidad. Nada más que ver televisión o tener un radio por ahí y oír buena música. Eso era lo único que podíamos hacer, jugar, salir. No teníamos mucho que hacer. En los 90 además parecía que el mundo entero estaba arrancando de nuevo. Pues decía Jesus Jones, right here, right now. Vamos a recordar este optimismo de nuestra época.

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tenemos canciones con vibra feliz para el sábado, no importa que no esté soleado, que sí, que no, en cualquier, los sectores de Bogotá son diferentes, ¿no? En todos lados el clima está diferente. Aquí está Dennis Williams y Let's Hear It for the Boy, en voz alta, gritando las canciones de la FM Plus.

Los trancones de Bogotá se viven con la radio de la generación que lo hizo posible. ¿Qué más? Soy Caro Carreño con ustedes. Esta melancolía muy elegante española de los 80 queda perfecta para ir mirando por la ventana. En ese trancón vayan mirando y cantando esto de la unión, vivir al este del Edén.

Esta es la FM Plus. Yo soy Caro Carreño con ustedes y con el final de esta canción que a todos nos gusta. Una de las frases más reconocibles del pop mundial cuando ya se las dicen, que es mamá sé, mamá sea, mamá cosa. Óiganlo ustedes a Michael Jackson, porque yo con esta voz ronqueta no me sale así. Wanna be starting something en la FM Plus.

Nos encanta la música, pero nos gusta aún más los clásicos, la música de nuestra generación. Aquí están los Hombres G, porque vienen y hay que prepararse. Vienen en octubre, 24 de octubre se van a presentar en Bogotá. Así que alistémonos, preparándonos, cantando. Marta tiene...

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Llegaron a la FM Plus buscando clásicos. Bueno, aquí los acompaño en este sábado. Soy Caro Carreño con ustedes y con una canción que literalmente domina la radio mundial en los 90. ¿A qué carro les acuerda? ¿Qué Chevrolet por ahí? ¿Qué Renault tenían en la época? ¿Qué BM o Mercedes o Ford tenían? Yo por ahí, ¿qué les diría? Un Trooper o algún Renault muy viejito. Mientras esto sonaba en la radio, Design en la FM Plus.

tarde de música con la FM Plus. Voy a llamar lista de los millennials. Qué buena generación y qué fieles oyentes son de la FM Plus. Pueden descargar la app de RCN Radio para que no se pierdan nada de esto. Y pueden recordar esos primeros iPods blancos y audífonos de cable enredados en el bolsillo donde sonaba esto de King, Somewhere Only We Know. Qué buena canción para recordar.

Llegó la hora feliz del viaje con la FM Plus. Van ustedes manejando, oyendo la radio de nuestra generación. Aquí están los auténticos decadentes, la guitarra.

¿Dónde están los fieles oyentes, los clásicos, los vintage que están siempre con la FM Plus recordando ese radio gigante doble casetera, a los pósters que teníamos en el cuarto de nuestros artistas pegados en la pared y amando? Bueno, Roxette llega para recordarnos esa linda época nostálgica con Dangerous en la FM Plus. Hold on.

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FM Plus y en una tarde voy a saludar a Juan Fernando, que nos escribió por aquí en el WhatsApp que su carro favorito vintage es el Jeep Willys, que lo tuvo y le encantaba sonar rock durísimo. ¿Qué tal ponerles algo de The Clash? A ver si se acuerda de su Willys manejando a toda velocidad y Should I Stay or Should I Go. Claro que los de atrás iban saltando un poco en ese Willys mientras cantaban esto.

Más recuerdos los que trae la FM Plus en este sábado. Yo les quiero hablar del Sony Triniton. Esos los televisores que pesaban, que tocaba entre cuatro cargar, o los VHS grabados de conciertos. Ahí estaba, por ejemplo, uno de Los Prisioneros. Íbamos cantando Muevan las Industrias. Hoy nos gusta recordar en la FM.

es puente festivo, pero también qué rico plan ir al cine y verse la película de Michael Jackson, que a pesar de que la crítica dijo por ahí no es, todos los fanáticos dijimos que sí es Michael Jackson. Recordémoslo con chaquetas de cuero negras en nuestros VHS viendo videos, con guantes blancos, por supuesto. The Way You Make Me Feel, esta se la pueden dedicar por ahí a alguien que les acelera el corazón cuando lo ven.

En la FM Plus, por si se van a bajar del carro, ya llegaron al paseo y quieren poner la FM Plus en su parlante, bajen en el celular una app que se llama RCN Radio. Ahí nos pueden oír todas las emisoras de RCN, pero busquen la FM Plus, nos ponen corazoncito de favorito y listo. Aquí está Mirma Palme de Vampiros con su Fondo Profundo, óiganlo ahí en la app RCN Radio.

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La FM Plus, hoy en este sábado conmigo que soy Caro Carreño y llenándonos de nostalgia de cómo oíamos la radio en la época. Este es para un radio que tenía MFM enorme y de madera, grandísimo. Lo teníamos en la sala de la casa y ahí sonaba Hope of Deliverance de Paul McCartney. En la FM Plus suena hoy, puede ser en su celular.

¿Les va gustando la FM Plus en esta tarde de sábado? Bueno, ¿qué tal si nos siguen en las redes sociales también? Es que no somos tan clásicos. Tenemos celular y podemos tener ahí la FM Plus en Twitter, en Instagram, en YouTube, en TikTok. Estamos en todo, hasta en Facebook, la red social de nuestra edad. Ahí en la FM Plus desde su carro, síganos. La FM Plus, estamos en todas las redes sociales. Mientras oímos...

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Esta es Bla FM Plus, la radio de los que usaron teléfono público a moneda, la radio de los que también tuvieron los primeros teléfonos inalámbricos gigantes, eso sí, en la casa, y que hoy en día tienen un celular en la mano. Para ellos, esta es la radio de la generación nuestra, la FM Plus, Just the Way It Is Baby, llega The Rembrandts.

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Esta es la FM Plus con mucha nostalgia, recordando la música de nuestra época, de nuestra generación, recordando los patines de cuatro ruedas, luces, neón, minitecas y discotecas donde podíamos bailar esto de Queen, Another One Bites the Dust.

Esta es la FM Plus y que no se nos olvide que es sábado y a las 5 de la tarde llega Miniteca FM Plus con Alejo Villalobos. Va a estar buenísimo porque además es puente festivo, entonces nos vamos a animar bailando unas canciones como esta, que mucha gente bailaba sin darse cuenta que hablaba de persecución política, de violencia en Latinoamérica, pero aquí está, búsquenlo y encuéntrenlo, Matador.

La tarde de sábado es aquí, es con la FM Plus. Yo soy Caro Carreño con ustedes haciendo el moonwalk aquí desde la cabina de la FM Plus con mi chaqueta roja de cuero, siendo muy Michael Jackson y con una de las canciones

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Cada vez me gusta más la música de la FM Plus. Espero que ustedes también, como nosotros, se obsesionen la FM Plus. Descarguen la aplicación, síganos en redes. Y como Miguel Mateos, que sea toda una obsesión que estén aquí en la FM Plus.

Buenos recuerdos, o de pronto no tan buenos, pero era la música de nuestra generación la que suena hoy en la FM Plus. ¿Qué tal recordar esto en una discoteca que uno estaba bailando sin darse cuenta que la canción es sobre una mujer que se queda sin hogar? Gypsy Woman, ella es homeless, ella no tiene dónde vivir. Aquí está pasando por la FM Plus.

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1: Aquí vamos con la FM Plus en el camino. Lo que sea que estén haciendo se acompaña perfecto con estos clásicos. Soy Caro Carreño con ustedes y con una canción que tiene total vibra de libertad, de carretera, para que vayan manejando, oyendo La Muralla Verde, nuestro rock latino, Enanitos Verdes.

aquí en la FM Plus. Soy Caro Carreño con ustedes. Otra millennial vieja. Old millennial nos llaman. Una más aquí con ustedes buscando a los otros millennials que sin pena decimos que nos encantan los Backstreet Boys y que esta no la sabemos. Quit playing games with my heart.

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Es sábado de hoy la FM Plus y ¿qué tal plan película? Yo recuerdo con esto y es inmortal gracias a la película Pretty Woman. Aquí está el gran Roy Orbison en la FM Plus.

apenas el preámbulo, la previa a Miniteca FM Plus, que es en minutos con Alejo Villalobos. ¿Qué tal oír a los aterciopelados, artistas de nuestra tierra, con la estaca?

la FM Plus y en su carro los acompaño. Soy Caro Carreño, como diré, con ustedes, invitando al grande, al rey, a Michael Jackson a hacer esto que se llama Beat It, con el gran solo muy famoso de Eddie Van Halen, que por ahí hay el rumor de que no le pagó nada. Hay otro rumor de que le pagó con un six pack de cerveza y que después él se arrepintió porque dijo, yo debí haberle cobrado por esa canción sota. Beat It en la FM Plus 93.9.

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Hoy puede ser sábado de karaoke, lo que sí les aseguro es que es sábado de Miniteca FM Plus en segundos. Aquí está Shakira para que cantemos mientras tanto, ciega, sordo, muda.

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Vamos por la FM Plus, vamos bien. Aquí ya empieza la Miniteca FM Plus con Alejo Villalobos. Y si están por ahí con el televisor enfrente o quieren ver en el canal RCN, van a pasar los premios Nuestra Tierra para que no se pierdan ni un solo detalle de cómo nos fue. Increíble. Pasando siempre y oyendo en su carro la FM.

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buena versión, buenísima o no, buena canción. Esta es la FM Plus, nosotros estamos de Miniteca FM Plus.

Qué buen sonido, qué buena Miniteca FM Plus. Estamos empezando a tener este sábado recordando fiestas, recordando esta canción, esta versión de Macarena. Un gran amigo mío hace muchos años me dijo: oiga, llegué de Madrid y estos dos personajes tienen un palazo en España. Y esta era la primera versión de la Macarena. ¡Ay!

Esta es la FM Plus. Somos la radio de una generación que lo hizo posible. Una generación que por allá en los 80, sería finales de los 80, oíamos, cantábamos y bailábamos a los Gypsy Kings en alguna fiesta, en algún bar. Yo oí esa canción. Yo creo que el primer lugar donde yo oía a Gypsy Kings y Bamboleo pudo ser en Andrés Chía. Y aquí estamos nosotros en la FM Plus. Yo soy Alejandro Villalobos. Vamos a cambiar un poquito el sonido y ahora...

Estamos en Miniteca FM Plus. Usted acaba de conectarse con nosotros. Estamos aquí en Medellín, en Cali, en Bucaramanga, en Bogotá. Y desde ya le puedo decir que está empezando el ritmo.

Esta es nuestra Miniteca FM. Nuestra Miniteca FM Plus los viernes a las 8 y los sábados arrancamos a las 5 de la tarde. Metámosle a esto una...

nosotros en la FM Plus. Canción de Miniteca FM Plus, esta. ¿Y usted se acuerda cuando usted estaba bailando y rumbeándose esta canción en el colegio?

Y ese corazón cabe en la FM Plus. Hola, ¿cómo van? Los que se conectan con nosotros, aquí estamos hoy en nuestra Miniteca FM, oyentes de Medellín, de Cali, de Bucaramanga, de Bogotá, y estamos en esta fiestica que armamos ochentera, noventera, a la que le metemos coreografía como se merece una fiesta de Miniteca de los clásicos.

oyen. La FM Plus, estamos en nuestro programa de Miniteca FM. Estamos en nuestra noche ya de Miniteca FM Plus. En Bucaramanga, en Medellín, en Cúcuta, en Cali, en Bogotá. Bueno, en cada rincón donde nos puedan estar conectando. Bienvenidos a nuestras fiestas ochenteras y noventeras que armamos los viernes y los sábados en la FM Plus.

La FM Plus, estamos en Miniteca FM Plus, pero voy a hacer cambio total de lo que veníamos bailando, rumbeándonos, y nos pasamos a este momento. Como bien lo decimos acá, es el momento de nuestro micrófono invisible.

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